0: Las 6 con 5 minutos.
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0: Son las 7 con un minuto.
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0: Son las 8 con 2 minutos.
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0: Son las 9:02.
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0: Son las 10 con 2 minutos.
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1: Vamos a cantar para todos los sufridos esta canción que se llama Enamorada y Herida y dice así.

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0: Son las 10 y 59 minutos.
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Queridos amigos de Costa Rica, les mando un abrazo enorme. Mi nombre es Raúl Abranson y quiero mandarles un saludo porque he pasado por aquí para cantar. Y bueno, siempre con ustedes, ¿eh? No se olviden.

0: Son las 12:02.
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0: Son las 12 y 28 minutos.
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0: Son las 6 con un minuto.
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0: Son las 7 en punto.
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6: Hola, ¿qué tal? Muchas gracias por escuchar Panorama, el programa que hacemos con mucho gusto para usted. La frase de hoy es del empresario tecnológico Steve Jobs y dice: cada día me miro al espejo y me pregunto, si hoy fuese el último día de mi vida, ¿querría hacer lo que voy a hacer hoy? Si la respuesta es no, durante demasiados días seguidos, sé que necesito cambiar algo.
7: Buenos días. La canción Guerrero del Amor del dúo nicaragüense Guardabarranco nos recuerda que la verdadera fortaleza no está en imponer la voluntad, sino en tender la mano y responder con humanidad.
8: Te cambió una canción por el coraje.
6: Ser un guerrero del amor es elegir el respeto por encima del odio, el diálogo antes del enfrentamiento y la esperanza como motor para transformar nuestra realidad.
9: El miedo y la nostalgia.
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6: Entre el 13 y el 30 de mayo, 2.518 estudiantes de la UNA se convirtieron en profesionales.
7: En el Auditorio Coraferro, ubicado en San Pablo de Heredia, se graduaron 232 estudiantes de las carreras de la Facultad de Filosofía y Letras, 157 de la Facultad de Ciencias de la Tierra y el Mar, 279 de la Facultad de Ciencias Exactas y Naturales, 84 de la Facultad de Ciencias de la Salud, 130 del Centro de Investigación, Docencia y Extensión Artística, 551 de la Facultad de Ciencias Sociales y 233 del Centro de Investigación y Docencia en Educación.
6: En la sección regional Huetar Norte y Caribe, Campus Arapa.

0: A las carreras del Campus Pérez Celedón y 58 al Campus Coto. Escuchemos a Kira María Bejarano Pérez, docente de la Escuela Novegue e indígena de la Casona en Coto Brus.
1: La experiencia de poder ingresar a la formación superior académica fue una oportunidad que nos abrió la Universidad Nacional para poder formarnos con una gran responsabilidad de volver a nuestras comunidades a ser parte del cambio y a poder enseñar, también preservar la cultura y valorar lo propio. La Universidad Nacional no solo me formó, cambió mi vida y camina con mi comunidad.
2: A este grupo de profesionales en las regiones se sumaron 81 nuevos graduados en educación rural, quienes obtuvieron su diploma en Santa María de Dota y en La Cruz, Guanacaste.
3: Después de la pausa comercial, continuamos con otro tema de interés en Panorama.
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3: Continuamos con más de Panorama.
2: La pregunta de la semana decía: ¿está de acuerdo con la decisión de la Presidenta de la República, Laura Fernández Delgado, de destituir a 7 directores policiales que no pasaron una prueba de polígrafo?
0: La decisión de nuestra mandataria de sustituir a 7 funcionarios que ocupaban puestos de confianza por no haber pasado la prueba de lo que popularmente se conoce como detector de mentiras, abrió un importante debate sobre los mecanismos de control y confianza dentro de los cuerpos policiales.
2: Quienes respaldan la medida consideran que los funcionarios que ocupan puestos de alta responsabilidad deben someterse a evaluaciones rigurosas, especialmente cuando tienen acceso a información sensible o participan en labores estratégicas de seguridad. También señalan que, en este caso, la decisión no implicó el despido de los funcionarios, sino su separación de cargos de confianza.
0: Por otro lado, diversos especialistas recuerdan que el polígrafo no constituye una prueba científica infalible y que sus resultados por sí solos no demuestran la comisión de una falta o un delito. Por ello, algunos consideran que decisiones de esta naturaleza deben ir acompañadas de investigaciones adicionales y del respeto al debido proceso para evitar posibles injusticias.
2: El resultado de la consulta publicada en el sitio web panoramadigital.co.cr muestra que el 76,47% de los participantes está de acuerdo con la decisión de la Presidente de destituir a esos 7 directores policiales de sus puestos de confianza, mientras que el 23,53% manifestó no estar de acuerdo.
0: Como siempre, le agradecemos su apoyo respondiendo la pregunta de la semana y ya tenemos una nueva que dice: ¿está de acuerdo con los recortes presupuestarios que hará el gobierno en instituciones que anteriormente ha cuestionado como la Defensoría de los Habitantes, la Contraloría General de la República, el Tribunal Supremo de Elecciones y la Corte Suprema de Justicia?
2: La puede responder ingresando al sitio web panoramadigital.co.cr y también en nuestra página de Facebook Panorama Cámara Nacional de Radiodifusión.
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0: La 11ª Copa Mundial de Fútbol se desarrolló en Argentina.
11: ¡Argentina! ¡Aquí el Mundial!
0: Ha así se cumplía un sueño de sus habitantes, ya que la organización de ese país había intentado

0: proyectado en varias oportunidades ser la sede de este evento deportivo.
1: El torneo se disputó mientras que en Argentina gobernaba una dictadura dirigida por Jorge Rafael Videla, la cual había acumulado muchas denuncias por su constante irrespeto a los derechos de sus habitantes.
0: La dictadura dio máxima prioridad a la organización de la Copa del Mundo, con el fin de utilizarla para obtener apoyo internacional y encubrir las violaciones masivas hacia los opositores del régimen. De hecho, años después, varios de los integrantes de la selección argentina expresaron su arrepentimiento de haber participado de la competencia y haber sido usados para encubrir delitos de lesa humanidad.
1: En lo deportivo, el país anfitrión, Argentina, alzaría la copa, mientras que Holanda nuevamente se quedaría con el subcampeonato. La final tuvo un resultado 3-1.
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8: Cuando los partidos dejan de tocar el alma del pueblo. Los partidos políticos no mueren el día que pierden una elección. Mueren antes, cuando dejan de comprender a la sociedad que dicen representar. Cuando su lenguaje ya no emociona, sus símbolos ya no convocan y sus dirigentes hablan entre ellos, pero no con el país. Esa es quizá la señal más profunda de la crisis política contemporánea. En Costa Rica estamos viendo una transformación de fondo. No se trata solamente de encuestas, campañas o candidaturas. Hay una ciudadanía que sigue creyendo en la democracia, pero que ya no entrega fidelidad automática a las viejas estructuras partidarias. La gente pregunta, con razón, ¿para qué sirve hoy este partido? ¿Qué problema real me ayuda a resolver? ¿Qué futuro me propone? El país real habla de inseguridad, empleo, costo de vida, abandono, corrupción, educación y miedo. Si los partidos responden con frases viejas, procedimientos internos o nostalgias históricas, se produce una ruptura. La política se vacía cuando deja de escuchar el dolor concreto de las personas. Desde una mirada humanista, esta crisis no es solo electoral, es una crisis de sentido. Un partido conserva vida cuando abre futuro, cuando transforma el malestar en proyecto colectivo y cuando actúa con coherencia y solidaridad. Pero empieza a morir cuando se burocratiza, cuando se vuelve club de dirigentes, cuando sustituye el pensamiento por maquinaria y cuando ya no expresa una dirección humana. Por eso aparecen liderazgos personalistas. La gente no deja de buscar orientación, simplemente la busca en otra parte. Cuando una estructura partidaria deja de emocionar, una figura puede ocupar el vacío. Esto puede producir renovación, pero también riesgos. Liderazgo sin comunidad, poder sin ética, emoción sin proyecto. La democracia, sin embargo, no está necesariamente muerta. Lo que está en crisis son ciertas formas de representación que dejaron de tocar la vida cotidiana de la gente. Los partidos no tienen derecho natural a existir, deben ganarse la utilidad histórica todos los días. La pregunta clave entonces no es solamente por qué mueren los partidos, sino qué nace cuando ellos mueren. ¿Pueden hacer una política más humana, más participativa y más conectada con el pueblo o pueden hacer una política de espectáculo, marketing y concentración personal del poder? El desafío para Costa Rica es recuperar la política como instrumento de orientación, reconciliación y transformación social. Un partido no muere cuando pierde votos, muere cuando deja de ser respuesta humana para su época. Y solo renace cuando vuelve a escuchar, vuelve a pensar y vuelve a tocar el alma viva de su pueblo.
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8: Este fue un comentario de José Rafael Quesada Jiménez.
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0: Muchísimas gracias por su atención en el programa de hoy. Le adelantamos que mañana nos acompañará Lenín Hernández Navas, secretario general del Sindicato de Enfermería y Afines. Vamos a conversar sobre la Caja Costarricense de Seguro Social.
1: Le deseamos un muy bonito día.
15: De esta manera llegamos al final de Panorama.
0: Muchas gracias por su atención. Le esperamos en nuestra próxima edición de lunes a sábado, al ser las 7 en punto de la mañana.
15: Mientras tanto, queda en sintonía de esta emisora, asociada a la Cámara Nacional de Radiodifusión.

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0: Son las 7 con 58 minutos.
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0: Son las 8 con 30 minutos.
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1: Hola amigos de Radio Amor, les habla Donald desde San Isidro, Argentina, enviándoles un saludo para todos los radioyentes y para todos mis amigos de San José, Costa Rica y de todos los lugares de Costa Rica que conozco. A todos ustedes, un abrazo grande desde Argentina. Los quiero mucho.

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0: Son las 9:32.
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0: Son las 10 con 5 minutos.
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0: Son las 10 con 40 minutos.
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0: Son las 11 con 7 minutos.
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0: Son las 11 y 27 minutos.
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0: Son las 11 con 55 minutos.
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0: Son las 12 con 57 minutos.
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0: Es la 1:27.
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0: Es la 1:55.
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0: Son las 2 y 24 minutos.
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0: son las 2:55.
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0: Son las 3:29.
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0: Son las 3 con 55 minutos.
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0: Son las 4 con 23 minutos.
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0: Son las 4:59.
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0: Son las 5 y 26 minutos.
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0: minutos.
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